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habían marcado este y otros de los reyes merovingios, publicó también varios edictos en los que exhortaba a sus súbditos a que no se libraran a las supersticiones, mas habiendo sido pequeño el resultado de tales exhortos, dio otros en los que ya establecía penas. Estos edictos condenan de modo específico toda clase de hechicerías, tales como el levantamiento de figura, la invocación de los diablos y el uso de filtros amorosos, turbar los aires, excitar tempestades, echar maleficios y hacer morir los frutos de la tierra, hacer que la leche se retire los animales domésticos de los unos y dársela a la de otros, practicar la astrología judiciaria y fabricar caracteres y talismanes. Los que ejerzan en lo futuro las artes diabólicas, se declara, serán reputados execrables y tratados como los homicidas, envenenadores y ladrones, y los que los consultan y utilizan tendrán la misma pena, que en casos será la de muerte.

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Y habiéndole sido robadas a él de su tienda ciertas mercaderías, concurrió también a consultarlo para que alzase figura y averiguase quién sería el ladrón. Preguntóle Pedro Alonso el día y hora en que se hiciera el hurto, y diciéndole que se entretuviese un momento, que luego despachábale, dio la respuesta en un papel escrito donde decía que el hurto estaba en un sótano oscuro y que la persona que lo había hecho era alta, de cabello encrespado y rubio, frente caída, ojos negros y grandes y de paso apresurado, y que discurriese por la persona que podría ser, que no le era posible decir más. Va a hacer una descripción, pero en base a una adivinación.

0: Y diu que los demás testigos conforman en la fama de adivino del reo sin añadir particularidades. Y afegeix, por religiosos doctos del santo oficio fue calificado este delito de adivinación ilícita y supersticiosa prohibida en el breve del Papa Sixto V. Fue llamado el reo y detenido en Santiago, dándosele la ciudad por cárcel y siguiendo su causa con el fiscal, pero no resultando más testificación en el Supremo Consejo, mandó suspenderla a 13 de febrero de 1837. 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Y así, los cielos causan en nuestros cuerpos diversas calidades, complexiones, pasiones y enfermedades, diversas inclinaciones y habilidades a muchas artes y ciencias. Pues el verdadero filósofo que conoce las virtudes y propiedades de las estrellas podrá por ellas conocer los efectos sobredichos en los elementos y en los hombres y aves y animales y árboles, y podrá naturalmente decirlos antes que venga. Es a saber si el año o el día o el mes será sereno o nublado o limpio, frío, caliente, si el niño nacido será de bueno o rudo ingenio para las letras o para las otras artes o ejercicios. 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que sé al punto donde estriba la fortuna y que comprendo la astrología, mintiendo aún de las tejas arriba. En esto de las estrellas, el más seguro mentir, pues ninguno puede ir a preguntárselo a ellas». 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

El cuerpo de Santa Práxedes era gloria del reino de Mallorca después de haber sido venerado en el de Francia, habiéndolo traído a la isla el rey Jaime III, el desdichado. La leyenda, que explica el proceso complicado de la traslación de estas reliquias, puede leerse en los raros Flos Sanctorum catalanes. Carlomagno mismo había sido el que la recibió en pago de su ayuda al pontificado, siéndoles construida iglesia y monasterio en París en el año 827. Más tarde, otro rey, Carlos, de Francia, encontrándose en pugna con el rey de Escocia en 1312, había sido favorecido por el rey de Mallorca con su esfuerzo personal, venciendo este en singular combate al monarca sajón y recibiendo también en premio de su victoria las anheladas reliquias. Vino Jaime por Valencia en una flota de 7 naves y 15 galeras, siendo recibido luego de desembarcar en Porto Pi por las autoridades, clerecía y pueblo de la isla a la altura de la iglesia de Santa Catalina Extramuros, sus iglesias del Sorfans. El gremio de Pelaires fue distinguido por el rey para hacer cortejo a las reliquias y siguió la procesión hasta la parroquia de Santa Cruz. De allí pasó solemnemente a ser venerada, en el decurso de la misma función religiosa, a la capilla de Santa Ana del Palacio Real, entonces denominado Alcastell.

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0: Portugal.
1: Algarve.
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1: No,
0: a Algarve. Sí. Bueno, no recuerdo, pero estuve en Algarve. He estado en Elvas, Algarve, también. En Albufera.
1: Vilamora.
2: Albufera, Vilamora.
0: ¿Sois todos del Algarve?
1: Sí, sí.
0: Ah, muy bien.
1: No, es mentira, estoy de Porto.
0: Ah, ¿y estáis de vacaciones?
1: Sí. Férias acá.
0: ¿Cuál? Una semana.
1: Una semana.
0: Ah, muy bien. Me gusta porque con los portugueses se entiende muy bien.
1: Muy bien.
0: ¿A que sí? Es verdad.
2: Hermandad.
0: Ah, hermandad, amigos.
1: Amigos,
0: vale.
1: amigos.
2: Casados los dos.
0: Sí. Su mujer, amante.
1: No,
0: no.
1: No,
0: sí. Sí.
1: Amantes. Amigas.
0: Amigas.
1: Los amantes no.
0: No.
2: Ya estoy farto de las amigas.
0: ¿Ya habéis comido?
2: Sí.
1: Comida es muy buena.
0: ¿Es buena? ¿Sí?
2: Muito
1: boa.
2: Sí,
1: comida
2: sí.
1: Muito boa. Sim. Muito bom.
0: ¿Qué ha comido usted? ¿Se acuerda?
2: Hoje comemos cordeiro, costeletas de cordeiro, comemos no mercado, ali no mercado central. Já viemos aqui várias vezes.
0: No mercado de Olivar.
2: É isso mesmo. Elas comeram italiano, esparguete, mas eu como sou espanhol.
1: Ele comeu paella de arroz negro. Muito bom.
2: Comida espanhola.
0: Eu Portugal venho... também é muito boa.
2: Comida portuguesa. Mas aqui a comida também é boa também.
0: E vino?
2: Ah, vinho daqui. Vinho do local. Quando nós vamos visitar um país, é tudo local. Não quero misturas. Elas gostam de misturas, eu não. Eu estou aqui para comer espanhol.
0: Gosta aproveitar as costumbres locais.
2: É isso mesmo, é isso mesmo.
0: Para provar coisas diferentes.
1: Exatamente, mas vinho muito bom. Atendimento 5 estrelas, muito bom.
2: Não, é verdade.
1: Muito bom. Cozinheiro também.
2: Desde estamos aqui, as pessoas foram espetaculares. Não há nada a dizer. Tudo simpático, tudo alegre.
0: Obrigado.
2: Obrigado,
0: gracias. Gracias. Hasta luego.
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5: ¿Qué voy a hacer? Sí. Pues nada, estar en casa. Porque con este tiempo no se puede... Hoy he salido y por la sombra, pero es que no se puede ni asomar a la calle, con la calor que hace. Pero es que es horroroso, Yo no había visto tanta calor. Te sales con dolor de cabeza, ya estás cansada cuando te levantas. Un desastre.
0: ¿Y a casa seva que tienen? ¿Ventiladors? ¿Aire acondicionat?
5: Tengo ventilador porque tengo una planta baja y es muy antigua. Era de mi suegro. Y claro, y tengo 125 de la luz.
0: ¿Té llum de 125?
5: Sí.
0: No 220?
5: No, 125, de la antigua, y me va muy bien. Tengo la nevera, la tengo con un transformador por dentro, que ya viene preparada, pero el televisor lo tengo con un transformador. Pero,
0: ah, muy bien.
5: Porque es que si toca la pared, no puedo poner aire acondicionado. Si toca la pared, se va todo abajo. Son antiguas estas casas y no.
0: Té una instalación eléctrica antigua.
5: Claro. Por eso es que no, ya le digo, pasamos mucha calor.
0: ¿Y te familia?
5: Sí, tengo sobrinos.
0: ¿Y dissabte, diumenge, dinarán veis?
5: Sí, el domingo sí, y nos vamos de viaje juntos, todo, es como si fuesen mis hijos, los he criado yo. Sí, se porta muy bien.
0: ¿Y vos te cuina o li cuinan?
5: No, yo cocino.
0: ¿Y cuina bé?
5: Sí.
0: ¿Qué le agrada hacer el cap de semana? Normalmente un dissabte o diumenge...
5: Todo lo que hago... Un día hago una cosa, otro día hago otra, pero vaya, hago de todo.
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1: Bueno, a mí me ha gustado la montaña siempre, no recuerdo cuándo, pero desde muy pequeño siempre me ha encantado la montaña. Lo que pasa es que las cosas llegan cuando llegan, ¿no? Entonces, en el 2016 tuve el honor de conocer a Tony Sosa, que es un bombero de Sóller, ¿vale? Que se dedica a rescate de montaña en Sóller. Entonces, pues, lo conocí porque tenía mucha ilusión de hacer el Torrent de París. Y mis amigos con los que yo iba a la montaña, que ahí íbamos, ahora puedo decir que por lo que hago ahora íbamos a pasear, ¿no? Por la montaña, en comparación a lo que hago ahora, ¿no? Pero ellos me dijeron que al Torrente de París no me podían llevar y tuve, bueno, la suerte de conocer a Tony Sosa y le reté, le dije, Tony, llévame al Torrente de París, que la gente, o sea, nadie es capaz de llevarme, no sé por qué, tan difícil debe ser. Y me dijo, Pedro, no te preocupes que iremos. Y así fue, y fuimos, y la verdad es que me sirvió de gran ayuda. Y ahí me di cuenta de lo observador que es, porque muchas veces lo que importa de cara a nuestra discapacidad, yo como ciego que soy, es que la gente sea capaz de observar, y depende de lo que van viendo, pues actuar, ¿no? Y no hacerse las preguntas típicas de cómo lo haces si no ves, claro. Cómo puedes andar si no ves, pues limítate a observar. Y en vista a lo que tú estás viendo, cómo me estoy moviendo y cómo voy por la montaña, pues tú decides, ¿no?
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1: Bueno, és difícil, perquè... no es andar y ya está, ¿no? Hay mucha piedra y rocas enormes y hay mucho hueco entre unas y otras. Hay que afinar mucho, hay que, sobre todo la gente que nosotros que no vemos, va a ir de piedra en piedra. Y yo lo que hago es ponerme detrás de la persona y notar sus movimientos e intentar buscar el pie que él pone, ponerlo yo también, ¿no?
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1: Bueno, les que puede sí, las que no, no, porque si tenemos que rapelar o según qué dificultad es máxima y él no puede venir, pero bien seguro es que a todas las que puede lo llevo, ¿no? Y le encanta y ha subido el Galacho, ha subido el Puig de Nalí y ha subido el Massanella, o sea que ha subido cosas importantes el perro.
2: Clar
1: también.
2: Sí.
1: Sí, sí, sí, sí, una pasada.
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1: No, por supuesto, hay que estar en forma. Yo siempre le digo a Tony, ¿no? Yo pongo la forma física, yo me preocupo de estar en forma y tú pones pues la ayuda que necesito, ¿no? Para poder llevarlo a cabo, ¿no? Entonces hay que estar en forma, porque subir una cima de este tipo, como el Aneto o como el Tukal en Marruecos o el Kilimanjaro en África, son cimas muy que requieren mucha forma física. Y entonces, pues bueno, yo me entreno cada día, corro, soy corredor, voy a carreras populares, corro 5, 10K, a veces 15, no sé. Y entreno cada día, ¿no?
2: I mental? 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
1: Mucha fuerza mental. Yo a veces me vengo abajo, no por físicamente, sino mentalmente. Y te diré por qué. Pues porque hay tanta piedra, tanto agujero, tanta concentración de no meter el pie donde no toca, requiere mucha, mucha fuerza mental y llega un momento que te cansas mucho a nivel mental, ¿no? A mí a veces me pasa. Sobre todo al volver, cuando ya has hecho encima y vas y vienes ya y no acaba, y no acaba, y no acaba. La verdad que a veces se me hace muy pesado porque el camino muchas veces son caminos muy rotos, muy, muy, muy, con muchos accidentes de piedras y de todo. Y la verdad que mentalmente a veces se pasa un poco mal en ese aspecto, ¿no?
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1: Bueno, me gustan mucho los retos y cualquier cosa que me supone un reto busco la forma de poderlo realizar, sobre todo en la naturaleza, ¿no? Me gusta la montaña, los torrentes, me gusta la espeleo, las cuevas. He hecho bastantes cuevas aquí en Mallorca, muy, muy bonitas, tocando con mucho cuidado, y la inmensidad de formaciones que hay entre de las cuevas me maravilla. El poder tocar algunas estalactitas y con mucho cuidado, por supuesto. Y bueno, la verdad es que admiro muchísimo a la naturaleza y flipo. La verdad es que la palabra es que flipo.
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1: Bueno, cuando entro en una cueva, primero que te metes por un agujero y cuando sales notas el eco, la grandiosidad de la cavidad en la que te encuentras, ¿no? Pues yo cuento con el oído, con lo que se llama ecolocalización, que es que a través del oído me doy cuenta de dónde estoy, ¿no? Yo cuando entro a un sitio siempre me doy cuenta de lo grande que es, y bueno, la verdad es que con el oído somos capaces de percibir y notar si tenemos una pared delante o si tenemos una cavidad o si tenemos muchas cosas, ¿no? Y esto se adquiere por el hecho de ser ciego, lo he adquirido con el oído, ¿no? Lo puede adquirir cualquier persona, pero requiere un entrenamiento bastante exhaustivo, ¿no? Yo lo he adquirido poco a poco conforme he ido creciendo, ¿no? Y luego, cuando estás en una cavidad de este tipo, pues por dónde vas, cómo, por dónde vas andando, por dónde vas poniendo manos, pies, vas tocando y te vas dando cuenta. Yo voy, como si dijéramos, al presente, ¿no? Tú a lo mejor miras y estás viendo lo que tienes delante, pero yo hasta que no estoy delante, no lo paso por delante y no lo toco, no me doy cuenta, ¿no? Y muchas veces, si no puedo tocar algo, pues la descripción que me hacen de las cosas me hace, pues, todavía tener una imagen más exacta de dónde me encuentro, ¿no?
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1: Hombre, a mí Toni Sosa muchas veces me dice, ya no solo que no veas, es que haces cosas que muchos amigos míos que ven no harían. O sea, estoy a un nivel ahora bastante, bastante bueno a nivel físico, porque, por ejemplo, hacer esa fosca requiere una forma física muy, muy buena, porque hay que muchas veces poner pies, manos, subir, trepar por piedras, no por... No cogiéndose, son piedras que resbalan un montón y hay que tener mucho pulso, mucha fuerza para subir, bajar y muchas veces ir en oposición, pies en una pared, manos en la otra, y andar así en plano, en oposición. todo eso requiere mucha forma física y mucha habilidad. Y yo la he adquirido poco a poco, ¿no? O sea, con Tony Sosa, desde que empezamos el Torrent de París ahora, la verdad es que hemos mejorado mucho.
2: Com millorat moltíssim.
1: Mucho hemos mejorado y bueno...
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1: Sí, sí, sí. Ahora, el día de 2 a 5 de septiembre vamos al Gran Paradiso, que es una montaña en los Alpes, un 4100, y es un poco una un previo a lo que nos viene el año que viene, que queremos subir el Mont Blanc.
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0: Esto usted está
1: doña,
0: firmando
1: doña
0: que
1: de... Rocío.
0: Vamos a ver, esto es el carpacho de toda la vida. ¿El carpacho?
1: No, un trampo.
0: No, el trampo ese que ustedes están haciendo, una vez triturado y con una migaja.
1: Trampo.
0: Entonces, que no es trampo. ¿Qué,
1: adiós,
0: que
1: doña
0: no,
1: Rocío.
0: Que, mi alma, que no, que no.
1: Doña
0: que
1: Rocío,
0: que
1: adiós.
0: Que le pone un poco de pepino.
1: Que, adiós, doña Rocío, que tengo, que tengo aquí una niña que viene con un animal.
2: ¿Qué es extranjera usted?
0: Yo no soy extranjera, soy andalucía.
1: Es que... Hola, Laura, está.
3: Están discutiendo.
1: Dígale en directo que hemos dicho. Venga, tendrá un segundo.
3: Aquí es este raro. Abango de esa península. Bueno, y ahora es lo que es el dinosaurio con siempre se destrozó. Un, dos y tres. ¡Digo su deu!
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2: Hola, soy Israel Brines de Adhesivos. Queremos enviaros un fuerte abrazo a todos los oyentes del Aviador. Deciros que ya podéis escuchar nuestro single Noches Suicidas en todas las plataformas digitales. Comentaros también que el próximo 25 de septiembre estaremos tocando en La Movida y esperamos veros a todos y a todas. Y esto no acaba aquí. De aquí a final de año publicaremos dos canciones más, así que estad muy atentos. Un abrazo muy especial para Mónica y Rafael y gracias también a todo el equipo del Aviador por darnos este espacio. Seguiremos informando. Un fuerte abrazo.
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1: 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Estamos bien.
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1: Sí, bueno, Sakamoto és un músico excepcional. Siempre nos emociona. Y yo desde los años 70 ya lo seguíamos mi hermano y yo, mi hermano que en paz descanse también. Esta versión que estamos escuchando además de Forbidden Colors es la versión a piano, ¿no? La versión original es la que canta David Sylvian para la canción. La canción se llama Forbidden Colors, colores prohibidos. Sakamoto te transporta al mundo oriental, al mundo de fantasía, y no solo eso, sino que además engloba, porque él no solo hace eso, sino que colabora con todo tipo de músicas de todo tipo de continentes. De hecho, la otra canción a la que hacías referencia y que me hubiese gustado por la circunstancia actual en la que estamos es Diabaram, en la que su cantante es el cantante que colabora con él es Josu Ondur, sí, la voz de Plata, que sí, es un cantante maravilloso senegalés. Pero Sakamoto siempre transmite paz.
0: Sí, y la ha acompañado a sus travesías. L'acompanya sa música o l'acompanyava sa música? Sí. 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
1: Cuando yo navegaba, sí que llevaba música de todo tipo. En aquella época, pues los Walkman famosos. No había otra cosa. No teníamos teléfonos móviles, ni había Spotify. Y entonces te llevabas unas cintas que había grabado en casa y te las ponías mil y una veces hasta que se desmagnetizaban y se oían fatal.
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1: Sí.
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1: Era caríssim.
0: Pues caríssim, 12.000 pessetes valia. Dic, ah, mira meva, caríssim.
1: Ten en cuenta que yo, además, no soy de GB. Yo soy anterior a la GB.
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1: Bueno, el hecho de haber nacido en Tánger, tener familia marinos, aunque pescador, mi padre era pescador, Mestre Xerxé, concretamente, y toda mi familia vivir en Algeciras, nos hacía cruzar el estrecho de Gibraltar en muchas ocasiones. Esa navegación en el estrecho de Gibraltar es como mágica, ¿no? Tienes a una banda un continente, a otra banda tienes la otra. Las corrientes, la magia que tiene Tánger, Tarifa, Lao, Gibraltar, el Peñón, la montera de Gibraltar, la nube famosa de cuando hay levante. Y había una circunstancia un poquito especial, y es que yo me fijaba en los ferries que entraban y salían en el puerto de Tánger, no actualmente Tánger Med, que no existía, y veías a aquellos barcos salir en silencio y llamaba mucho la atención. Si a eso le añades que tuve la suerte en el bachiller de tener una profesora de literatura maravillosa que se llamaba la señorita Espinosa,
0: ¿sí?,
1: que nos inculcó, yo creo que a todos los alumnos, que tuvo un enorme amor a la literatura, y no solo nos enseñaba lo que era el análisis de las frases, la sintaxis, sino que nos hacía leer muchísimo y nos hacía escribir muchísimo. A mí me influyó, y ahí estaba yacente el tema de la escritura. Yo

0: redactaba las notas que mandaba a los medios de comunicación y demás, y siempre procuraba hacerlo de una forma pulcra y que se pudiese... O sea, en la escritura debe hacerse, para mi punto de vista, de tal manera que la persona que lo lea escuche a la persona que está escribiendo, de tal manera que lo entienda perfectamente, con fluidez, sin necesidad de tener que hacer virguerías ni florituras, ¿no? Por eso yo recuerdo muchísimo a la señorita Espinosa, que nos inculcó a todos y a mí me, vamos, el amor por la literatura, tanto la clàssica com la moderna, ¿no?
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0: Pero viene no a tan. Colación y esta...
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0: Sí, sí, sí, sí. Resulta que después de haber vencido a los piratas del Mediterráneo, Pompeyo Cayo forma parte del triunvirato que gobierna Roma junto con Julio César. Sí. Y en un momento determinado hay una enorme hambruna en la metrópoli. ¿Quién es el encargado de tener que ir a por grano y demás? Pues Pompeyo, que es cónsul de la mar. ¿Y dónde va? A lo que en aquella época era el granero de Europa, es decir, la orilla sur. Y en un momento determinado hay bastante mal tiempo y cuando dicen, bueno, hay que ir a Roma, hay que regresar a Magister a Pentium, ¿no? Magister Pentium, que es Roma. Los pilotos de las naves dicen, oh, es que hay mal tiempo, ¿no? Y entonces él fue el primero que embarcó y dijo... Navigere, necesse est, vivere non es necesse. Ya la venga para allá. Y cayó la lluvia de grano y trigo en la metrópoli y sació el hambre de toda la población e incluso de los extranjeros.
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0: Yo creo que Pompeyo Cayo no dijo esta frase, sino que se la pone el filósofo Plutarco, se la pone en su boca como arenga a todo el mundo. Indicando que todos tenemos que ser capaces de tomar decisiones en nuestra vida que nos conduzcan a un verdadero fin. A fin de cuentas hay otra frase que dice, ningún viento es favorable si no sabes el puerto al que quieres ir.